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0: tienes y está bien bueno.
1: Bueno, buenas, ¿qué onda, playa? ¿Cómo están?
0: ¿Qué rollo?
1: ¿Qué andas haciendo, vaya?
2: Y agarrando cura.
1: Vámonos, pues, agarra cura,
0: vámonos. Vamos, vamos, vamos,
1: sí, claro,
0: hay que pasar por Caribe.
1: Sí, por Caribe, cerveza, vino, lo que sea, pero. ¡Ey, ey! Pero apaguen los celulares, ¿no?
0: ¡Arre,
1: pues, vámonos!

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1: Pero...
0: recuerda que hasta ese instante te seguiré amando. Que como siempre, estaré mi amor por ti alimentando. 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

amigo, hermano, en donde quiera que te encuentres, esto es En Tu Memoria. Julio César Torrescano. Torrescano.

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hispanas, a todas las mujeres latinas y a todos esos hombres latinos, Puerto Rico, España, República Dominicana.

No mames. Te entregaste a la morra equivocada. Parecía perfecta. Era linda, pero cabrona. Ya.

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0: 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Señoras y señores, Enrique Iglesias.
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0: ¿Qué tal, mi gente bonita? Buenas tardes, buenas tardes, buenas tardes. Les saluda su servidor y amigo Martín Carrión a través de los micrófonos del mariachicantaradio.com, saludando a toda la gente de que está en sintonía en Radio Cata. Estamos transmitiendo para Radio Cata esta serenata ranchera con todo gusto para todos ustedes, mis queridos paisanos, para todos los hispanos que son amantes del mariachi. Pues este es el momento para disfrutar dos horitas con pura música de mariachi aquí en Radio Catas 102.5 FM. Un saludo para mi amigo Jorge Rangel, que está en cabina echándonos la mano con la conexión para poder llegar hasta ustedes a donde están, allá en su casita, en el trabajo, en, bueno, donde quiera que estén. Este es un programa de complacencias, así que ustedes, los que son amantes de la música del mariachi y los que quieran escuchar una canción especial, bueno, solo tienen que marcarme el 267-973-5566. 267-973-5566. Pueden marcar ahorita mismo y hacer sus peticiones, también mandar saludos. Bueno, pues vámonos con unos sones jaliscienses. Vamos a ver, aquí dice el mariachi, los camperos, sones de Jalisco. Vamos a ver, y ya saben, pueden pedir sus canciones al 267-973-5566. Adelante, mis amigos, espero su llamada.
1: In this historic degollado theater, a special gala is about to start. 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
0: Esto parece que es en vivo, lo vamos a cambiar por otros, a ver, estos. Bueno, no salió.

0: Bueno, vamos con una hermosa canción cantada por el señor Don Vicente Fernández, pero aquí tiene algo, le antepusieron algo hermoso, que es un poema de Cuco Sánchez y hablado por él mismo. Vamos a ver si nos sale, porque esto como que me está fallando. Como México no hay dos, sí señor. Aquí está.
1: 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Qué patria tan suave, qué tierra tan buena. 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Lo mío es más humilde porque no se métrica. Pero estas palabras que te estoy diciendo, no podría medirlas ni aunque yo quisiera. 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Cuando llegue el día en que yo me muera y por mala suerte quede en otra tierra, tráiganme a mi México, sea como sea. A esta linda patria de mujeres bellas, vestidas de chinas, peruanas, rancheras y charros apuestos, hombres de a de veras. Yo quiero quedarme en esta mi tierra, que tiene su cielo cuajado de estrellas. Y un sol, y una luna, que ya la quisieran para un día domingo por ahí otras piedras. Lo que no quisiera que mi caja fuera de esas de madera, sino un buen zarape de esos de saltillo, que mi cuerpo envuelva. Y así, por encima, casi a flor de tierra, mis restos los dejan, va a sentir siguiendo el calor ardiente del sol de mi tierra. México, te quiero mucho. 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

Como México no hay los cantados Vicente Fernández, pero a ver qué les pareció el poemita de Cuco Sánchez que le antepusieron a esa canción, ¿verdad? Que está precioso, sí, y el señor, pues como lo decía o como lo dijo, porque pues, ya no está con nosotros, y pues a mí me parece muy bonito y encaja perfectamente con la canción. De hablando de Cuco Sánchez, vamos con esto que se llama No soy monedita de oro.

Bueno, pues ahí escuchábamos a Coco Sánchez con esta bonita canción de él mismo, No soy monedita de oro. Mis amigos, les recuerdo el número de teléfono en cabina, 267-973-5566, 267-973-5566, y pueden llamar en este momento para hacer su petición, mandar saludos, lo que ustedes quieran. Mis amigos, vamos a continuar con la música de México, la música del mariachi, esto se llama El De Simple. Saludos, saludos para todos.

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